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2: Érase en un pueblo lejano un hombre triste, sin dinero y sin mujer. 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

0: Solo que a veces cuesta cumplir con todo lo que esperan de ti. Y lo necesitaba decir.
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1: Ya viene Isaac Domínguez.

0: entiendo. Estoy bien hasta que me enamoro. Y cuando me enamoro, todo se va a la ver.
1: Ya viene.

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Lunes, iniciando una nueva semana. Muy buenos días. Isaac Domínguez contigo en cabina, acompañándote hoy lunes hasta las 9 de la mañana. Ya estoy revisando el WhatsApp de la estación. 6791-0991. 6 de la mañana con 23 minutos. Dalvis Rojas, buenos días. Luis Romero, Ojitos Fieles, Yarito Bengochea, Dalkin, Lorena Aranena, buenos días. Esto es Amanecer Azul.

0: Luis Romero en sintonía. Dalki, Yarito Bengoechea, Sayana, buenos días. Hope, también en sintonía. Amarilis, ya me reporta. Caterín, en sintonía. 67910991. Anótalo, guárdalo, escríbelo, memorízalo. Pero escríbeme.
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semana, guapo. Que sea un día magnífico para ti. Te mando un beso que te dure hasta el lunes.

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0: Buenos días, príncipe. Feliz inicio de semana.
1: Buenos días, princesa. Qué bueno saber que estás en sintonía. Qué bien que la pasamos el sábado. Que se repita pronto, por favor. Dime quién te da el derecho. Gloria Trevi en Panamá. Quiero estar ahí cuando cante esa canción. No querías lastimarme. Quiero estar ahí cuando cante Vestida de Azúcar. 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No querías lastimarme, me querías matar. Gloria Trevi en Panamá. Martita, buenos días Martita, y me manda la foto de su radio. A ver, a ver, a ver. Sí, estamos en la número uno del radio de Martita. Hoy es el día de las flores amarillas. A ver, algún pai que me confirme que veo que tienes una flor amarilla ahí en el... al lado del radio. Hoy es el día de las flores amarillas. Erika del Carmen, buenos días. Música de Ricky Martin, claro que yes. Dalvis. Buenos días, Dalvis Rojas. Qué bueno que te vi el sábado. Mi brother Roberto Santana estuvo con nosotros por aquel viernes en el simulacro de Navidad de Querube Díaz. Muy bien, brother. Nelly de Howell, del fan club de Isaac Domínguez, también en sintonía.
2: Buenos días, Isaac Domínguez, lindo lunes. Y un saludo para las chicas del fan club de Isaac Domínguez.
1: Claro que yes. Yo llegué el sábado tempranito, ¿no? Llegué a las 3 de la tarde para instalar el equipo. Y había una mesa reservada que es fan club. Y me dice María, la chica que me atiende: ¿en serio tienes un fan club? Yo, claro que sí. No te creo, ¿no? Ahora vas a ver. Serena, morena.

0: Sí, príncipe, buenos días. Hoy es el día de las flores amarillas. Estoy esperando a la mía. Feliz inicio de semana para ti.
1: Buenos días, príncipe. Sí, hoy es el día de las flores amarillas. ¿Ya compraste tu par de ramos?

0: pero siguen ahí. ¡Ja! Cuando sale el sol se te va el amor. Durísima. ¡Qué vida para que no se acabe! Yo ya mandé a comprar como 3 docenas de flores amarillas. Para que sepas.
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5: Buenos días, Isaac.

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mi asignatura pendiente. ¿Qué canción? ¿Qué feeling? ¿Qué letra? Me pidieron otra del bro de Ricky Martin. Mi vecina Ruth está de cumpleaños en el día de hoy. Ruth, happy birthday to you. Mayusi, la diva M, también en sintonía. Soy Raquel, también en sintonía. La princesa azul, Valentina. Valentina, buenos días. Kellys, buenos días, Kellys. Melanie Bombera. Qué bueno verte el sábado, Melanie. Joyce Michelle. Buenos días, Joyce. ¿Ya regresaste? Tan rápido. Carol M en sintonía. Dana González. Ania del Carmen en sintonía. Juana de la Chorrera. Briseida me manda la foto de su radio. A ver, a ver, a ver. Sí, estamos en la número uno del radio de Briseida. 17 meses. No, 17 meses no, son 17 años, Isaac Antonio. 17 años, 4 meses y 6 días. Y tu recuerdo sigue aquí. Todavía yo no sé si me hace bien o me hace mal.

0: Todavía no sé si tu recuerdo me hace bien o me hace mal. Eso sí, sé que te tengo que olvidar. Oye, activadísimo el WhatsApp, qué bien. Jennifer, ya me reportan. Ariel Urrunaga me manda la foto de su radio. A ver, a ver, a ver. Sí, estamos en la número uno del radio de Ariel. Carolina en sintonía. Miss Nidia de cumpleaños en el día de hoy. Happy birthday to you. Gracias. Eida también ya me reporta. Ani. Ani, mándame la nota de audio más corta, please. Cambio comercial y regreso con Natalia Oreiro.
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12: Isaac Domínguez, mi cielito estrellado, Dios te bendiga. Espero que pases una excelente semana, al igual que nosotras la vamos a pasar escuchándote todas las mañanas, el Príncipe Azul. ¡Mua!

Cordeiro para complacer hasta los States. Amanecer Azul International. Carol M en sintonía, Karina, Juana de la Chorrera. Juana me manda su selfie. Muy bien. Estuvo con nosotros acá el viernes en el simulacro de Navidad de Querube Díaz con el Master DJ. Ani en sintonía, Ana Elena. Kelly también ya me reporta, El Chamo, bienvenido, brother. Eida, Ariel Urrunaga. Mayusi, Melanie Bombera también en sintonía. 67910991. Escríbenos tú también. 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Voy con esta que me pidieron en el 67910991. Ednita Nazario, Beto Cuevas de La Ley. Me gusta esa canción. Es un poquito larga, pero me gusta.

0: Ya vengo con tu canción. Happy birthday to you, Sharon Maciel. Buenos días, Sharon. Y entonces, ¿quieren las flores amarillas? ¿Sí?
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8: Buenos días, Isaac Domínguez, lindo lunes, y un saludo para las chicas del fan club de Isaac Domínguez.

Llegará el día en que mis fantasmas me dejen en paz. Por favor. 7 de la mañana con 22 minutos. Dice que la están pasando súper bien con Amanecer Azul en el tranquezón. Me reportan por acá que hay tranquezón en el Centenario. Fragancia en sintonía. Hoy es lunes, arrancando una nueva semana. Hoy es lunes, ¿verdad? No sé por qué, pero me han pedido como 3 canciones de miércoles inolvidable. Ya no quieren esperar que llegue el miércoles. Isis Miranda, buenos días. Juana de la Chorrera, Dalvis Rojas, Graciela Brenes, Caterín también en sintonía. Ana Raquel también ya me reporta. Gloria Trevi en Panamá. ¿Qué cantidad de éxitos tiene Gloria Trevi? Música para Pai. Eso va a ser el viernes 2 de octubre en el Teatro Dayan Cidatlapa. Ya están de venta los boletos en ticketplusptye.com. www.ticketplusptye.com. Eso es en el Teatro Dayan Cidatlapa, 8 de la noche, viernes 2 de octubre. Vamos a Gloria Trevi. Vamos.

Xiaomi en sintonía. Qué bien. Reina Esther dice que viene por su flor amarilla. Elena también en sintonía. Josie, Melanie Bombera, Erika del Carmen. Dice, sigue poniendo puras canciones románticas, dice. Anda la gente como enamorada, qué bien. Que viva el amor. Hagamos el amor y no la guerra. Marilyn también en sintonía, Miss Nidia. Jessibel también ya me reporta, Chanida. Karina en sintonía, Eida. 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Vengo con las flores amarillas. Saludos para HJ en sintonía. Siguen llegando los reportes de sintonía por acá en el 67910991. 67910991. ¿Buscas un lugar donde tus ahorros crezcan y tus proyectos se hagan realidad? 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Humberto y Jerry, que van en el tranque. Tranque por aquí, tranque por allá. Javier también en sintonía. Heidi Primera. María del Carmen en sintonía. Michelle, Jorge Enrique. Glarima también ya me reporta. 67910991. Qué bueno saber que la están pasando súper bien con Amanecer Azul. 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Vamos entonces con las flores amarillas. Cada 21 de septiembre. El origen de esta costumbre está ligado a la telenovela argentina Floricienta, estrenada en el 2004. En la serie, la protagonista soñaba con recibir flores amarillas de su enamorado, y la canción Flores Amarillas consolidó el gesto como símbolo de amor, ilusión y esperanza.

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seguimos complaciendo en el 67910991. El Jerry de Changuinola reportando la sintonía. Kelly también ya me reporta. Joyce Michelle en sintonía. Lunes, iniciando una nueva semana. Mirta también ya me reporta. 67910991. Escríbenos tú también. Cuéntame qué hiciste en el fin de semana. Fuiste al cine. ¿Viste lo que le pasó a la pobre Alejandra Guzmán en pleno concierto? 7:43 a.m. Hoy me quedo hasta las 9:00 a.m. De lunes a miércoles, disfruta cubetazos de cerveza nacional por solo $6 más impuestos de 5 a 7 p.m. en Toque Waymore Hotel Vía Veneto. 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Voy a complacer a Carolina con esta de Shakira. Antes de las 6:00.

0: antes de las 6. Para complacer en el 67910991. Zuli y la señora Zulay en sintonía, qué bien. Tengo saludos para las princesas azules, Sofía y Vanessa. Antes de las 6. Escuchando Amanecer Azul International. ¡Qué bien! Heidi Primera sigue en sintonía. Mi brother Luis Eduardo también en sintonía. Tranque de Reiján La Chorrera. Fragancia Guerra en sintonía. Mi brother Kerik Echevers. Carolina, Rogelio Sparks, Erika del Carmen. Amarilis también en sintonía. Voy al cambio comercial y regreso con Camilo, que me pide Clarita por acá.
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7 de la mañana con 54 minutos. Seguimos en la presentación de Amanecer Azul para hoy lunes. Michelle también en sintonía. Alejandra Guzmán ya salió del hospital. Nada se rompió. Así que ya le dieron de alta a Alejandra Guzmán. Salió en una foto ahí reída con las enfermeras. Qué bien. Solo fue que se le zafó la cadera. Así que dice que va a reprogramar el concierto de ese día. Alejandra Guzmán. Carolina también ya me reporta la sintonía. 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María Victoria en sintonía, qué bien. 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Pipe Thunder en sintonía. Berta Alicia, también ya me reporta. Michelle quiere escuchar Reina de Corazones de Alejandra Guzmán. Alejandra Guzmán, vamos con esta de Juan Luis Guerra. Para complacer a Rafa.

0: Se acaba Amanecer Azul, solo me queda una hora.
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0: ¿Quieren otra de Juan Luis Guerra? Esa es una orden, princesa. Voy al cambio comercial y regreso de una vez con otra de él. 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
3: A ver, por acá.

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0: Isaac, la programación de hoy ha estado como tú, súper especial, bebé.
1: Isaac Domínguez.

Gracias por esa nota de voz, mi amor. Me hace sentir súper bien. Es importante saber que uno lo está haciendo bien. Aplica para todo en la vida. ¿Sí o no? Dana González, José, Boris Anel, Ernesto Chevers en sintonía, Berta Alicia, Pipe Thunder, Javier Céspedes. 8 de la mañana con 9 minutos, ya en la última hora de Amanecer Azul para hoy, lunes, arrancando una nueva semana. 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Mari Carmen también ya me reporta. La gente ya mandando emojis de Navidad. Christmas time. Voy a complacer a Michelle con música de Alejandra Guzmán. 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Cada uno lleva su barra. Yo necesito la barra de Isaac DJ ya también. Es importante. Espero que las princesas me acompañen. Roberto Santana en sintonía. Karina también ya me reporta la sintonía. 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Marisol, ahí me manda su captura de pantalla. Ya se anotó para acompañarme el sábado en toque del Waymore Hotel and Casino. Gracias, Marisol.

0: ¿Qué estará haciendo a esta hora? ¿Me estará escuchando? No seas. Se formó. 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Fulvia Alicia, Wanda Elizabeth. Wanda, que estuvo con nosotros en el simulacro navideño de Querube Díaz y el Master DJ. Graciela Brenes en sintonía.
1: Excelente programación, Isaac. Excelente.
0: Gracias. Audios así necesito yo. Que me alegre en la mañana. China me manda la foto de su radio. A ver. ¡Sí! Estamos en la número uno del radio de China. Isaac Antonio, ya no sufras más.

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sigue dando vueltas, me dice que no, me dice que tal vez, me dice que me avisa. Y mi corazón insiste. ¡Qué buen recuerdo de Giancarlos Canela! ¿Se acuerdan de él? Favorito de las damas. Caterín en sintonía, Bertalicia, Yarito Bengoechea, mi brother Raúl Jiménez.

0: 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Vamos entonces, me quedaba pendiente una canción del viernes. Tenemos nuestro segmento con esta sí. 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Y yo les preguntaba a las damas, a las princesas azules, ¿con qué canción la convencerían para ir a cenar? Voy a preguntarle a la chica que me está dando vueltas qué canción le gustaría que yo le programara. 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Voy con esa canción que me dijo una chica el viernes, que con esta sí, con esta ella acepta la invitación a cenar en Cobo.
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1: Así es, chatéame tú también, así como lo hizo Dalvis para solicitarme esta canción de Axel. Ya en la parte final de Amanecer Azul para hoy lunes. Arranque de una nueva semana. 20 minutos y llegaremos a las 9 de la mañana. A las 9 va a estar por acá en cabina acompañándote Guillermo Ríos. Wanda Casís en sintonía. Estuvo compartiendo con nosotros acá el viernes en el simulacro navideño de Querube Díaz y el Master DJ. Bertalicia, ya vengo con tu canción, Bertalicia. 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
2: Me queda 1%.
1: Bertalicia, aquí está tu canción.

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7: Buenos días, qué rico empezar otra semana más escuchando al mejor DJ del mundo mundial, Isaacs Antonio Domínguez. Besitos para ti,
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0: 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Esa es otra que me gusta mucho, de Gloria Trevi. Seguro la cantará ese día en el concierto. Eso va a ser el 2 de octubre, es viernes. 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

Una sonrisa ilumina hasta el día más nublado. Feliz lunes, feliz inicio de semana para todos, en especial para ti, Isaac DJ. Buenos días.

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0: 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Luis Romero en sintonía, Adriana Marlén, Vanessa Carvajal le quiere mandar saludos al Team Azul. Carmen también en sintonía, Yarito Bengoechea, Ana Victoria también ya me reporta. En breve contigo en cabina, Guillermo Ríos, que te va a acompañar hasta las 12 mediodía. A las 12 llega por acá, Querube, yo sí estoy, Bonita Díaz. ¡Hasta mañana!

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0: belleza de canción. Para iniciar la presentación de la mañana de éxitos en el lunes, lunes de solo éxitos para cantar y pasarla bien en compañía de Azul. Activamos el WhatsApp para los saluditos. Ya pueden comenzar a dejar los mensajitos.
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2: 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Linda música que tenemos para ti en este lunes de Solo Éxitos. Para cantar y pasarla bien en compañía de Azul. Saluditos a toda la gente que ya está con nosotros bien temprano y se quedan el resto del día acompañándonos para disfrutar buena música con tu emisora favorita, Azul

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9: ¿Cómo están ustedes? Yo espero que muy bien. Que hayan tenido un lindo fin de semana y que con mucho entusiasmo, con muchas ganas demos inicio a una nueva semana de labores, como siempre, en compañía de tu emisora favorita, Azul. Saluditos, bendiciones para toda la gente que nos acompaña. Gracias por la preferencia, gracias por hacer de Azul tu estación preferida 24 horas. Esta es la primera jornada de la mañana de éxitos para esta semana. Todos los días tenemos algo diferente.

Día de las Flores Amarillas. Vamos entonces a recordar esta canción. Especial para este día. Oye, ¿y dónde consigo las flores amarillas? Se preguntarán algunos por ahí. Al menos aquí te oremos la canción.

Bueno, para todas esas personas que están esperando flores amarillas en este día, aquí al menos les regalamos esta preciosa canción. La recordamos, la compartimos contigo en celebración en este 21 de septiembre. Oye, saludos para toda la gente que nos acompaña. Qué bueno que tengo azul. Ya está activado el WhatsApp para los saluditos. Las felicitaciones. Déjame saber quién está de cumpleaños para felicitarle. Saludito. Buenos días para enviar un saludo. Por favor, inspirados por la música de Estéreo Azul y motivados por el deber. Así da gusto trabajar. Un saludo al dúo más romántico de Betania, Alexis y Alvarito. De parte de la señora Tiburcina, están en compañía nuestra. Saluditos. Buen día, Guille. Que tenga una buena semana. Saludos de HJ, siempre en sintonía. Bendiciones. Y saludos para Miss Nidia, que está de cumpleaños hoy. Hasta la chorrera. Para Miss Nidia, muchas felicidades, muchas bendiciones. En este día que está celebrando su cumpleaños. Que la pase súper con todos sus familiares y seres queridos. Buen día, Guille.

Que nuestro inicio de semana sea estupendo y lleno de alegría, buenas vibras y energía. Recuerda, cada amanecer es un nuevo comienzo, un regalo de papá a Dios. ¡Feliz lunes! El mensajito que nos comparte Adriana Marlene. Saludos por acá, buenos días, Guille. Ya estamos aquí, hermano. Como siempre, iniciando otra semana en sintonía. Mi pana Marcelino diciendo presente. Saluditos. Saludos para el Jerry, allá en Changuinola. Nos está escuchando. Me manda la imagen, como todas las mañanas. Diciendo presente. Que dicen las bellezas. Indiri Quisqueya, 24-7 con nosotros. Somos ricos cuando tenemos salud, familia, comida y trabajo. Así que hay que darle gracias a papá Dios por las bendiciones. Saludos para las bellezas. Indiri Quisqueya, 24-7 con nosotros. Saludos para la cumpleañera de ayer, Mitzi. Estuvo ayer celebrando su cumpleaños y se pasó un magnífico fin de semana, gracias a Dios, en compañía de los familiares. Así que saludos para Mitzi. Ahí la felicitamos en Facebook. Saluditos, Mitzi. Espero, bueno, ya compartiste que la pasaste muy bien. Súper. Espectacular. Así que bueno, gracias, Mitzi, entonces, por estar siempre con nosotros, y muchas felicidades una vez más por tu cumpleaños. Por acá, casualmente, Yerito Benguechea me escribía, dice, para recordar el cumpleaños de Mitzi el día de ayer. Así que saludito, Mitzi. Por acá entonces también te felicita Yerito. Saludos para Wanda, buen día, aquí estoy escuchando la mañana de éxitos. Saluditos, Wanda. Ahí tuvimos la oportunidad de saludar a la amiga Wanda el pasado viernes. Saluditos. Roberto Santana, don Guille, feliz cumpleaños para Mitzi. Estuve cumple ayer. Que Dios la bendiga siempre. El mensajito que deja también, la felicitación de Roberto Santana. Vamos con más en este lunes de Solo Éxitos.

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Yo no sé mañana, pero hoy vamos a cantar, vamos a disfrutar, vamos a pasarla súper en compañía de La Mañana de Éxitos. Saludos, bendiciones para toda la gente que nos acompaña. Qué bueno que estén con Azul. ¿Sabías que con Más Starlink de Más Móvil te da tecnología satelital directo a tu celular sin importar dónde estés? 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Saludos a toda la gente que está con nosotros. ¿Te animas? Los mensajitos van al WhatsApp. Para saluditos, felicitaciones de cumpleaños para el reporte de sintonía. Dios, muchas gracias por este... por esta preciosa semana que nos regala. El mensajito que me deja Luzmila, gracias por estar con Azul. Pandita Barrios está con nosotros. Dice, hoy cumple mi sobrino Ángel Zambrano. También está de cumpleaños Rafael Martínez. Saluditos y bendiciones para ambos de parte de Pandita Barrios. Para Ángel y para Rafael, muchas felicidades y muchas bendiciones. Saludos para Pandita. Iris con nosotros también. Dice, feliz lunes, bendiciones para ti, tu familia y tu papito. Dice Mitzi, es tu oyente favorito y fan número uno de tu programación. Saludos para ella. Dice, hoy también cumple un amigo del Team Azul, Ricardo Pérez Ledesma. Felicidades y muchas bendiciones de la gente del Team para Ricardo Pérez Ledesma. De cumpleaños en este día, se suma a los cumpleañeros de este lunes 21 de septiembre. Saludos por acá de Jesús Fuente, desde la barriada Puente Velázquez en La Chorrera, con saludos para el Team Azul y saludos de cumpleaños a Ricardo, el Team Azul, y para Michi, que estuve cumpleaños ayer, de parte de Jesús Fuente, la felicitación. Don Guille, feliz cumpleaños para nuestro compañero del Team Azul, Ricardo Pérez Ledesma, que tenga un excelente y bendecido día de cumpleaños de parte de Roberto Santana, la felicitación. Buen día, don Guille. Bendiciones para Ricardo Bustamante, que está con nosotros, acompañándonos. Saluditos. Saluditos y muchas bendiciones. 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Si padece de la vesícula, si ha tenido hepatitis, úlcera de estómago, si sufre de gastritis o sufre de molestias abdominales y gastión, digestión sana con Higastión. Saludos, bendiciones para toda la gente que nos acompaña. Qué bueno que estén con nosotros. En el lunes, inicio de semana, como siempre, la mejor música la tenemos para ti acá en Azul.

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Esta es la mañana de Éxito con Guillermo Ríos. Mensajitos al WhatsApp para saluditos. Felicitaciones de cumpleaños para el reporte de sintonía. Oiga, el fin de semana me encontré a mi prima Virginia y me comentó que andaba buscando una nueva combinación y le pregunté, oye, ¿y para dónde vas? Y me respondió, ¿para dónde más, primo? Para el concierto de Gloria Trevi el próximo viernes 2 de octubre en Atlapa. Ya aseguré mis boletos en ticketplusbty.com. Dice, con los ojos cerrados voy para ese concierto de la Gloria Trevi.

Buenos días, Panamá. Esta es la mañana de éxitos. Lunes de solo éxitos. Primera jornada de la semana apenas. Ya tienes plan para el sábado 17 de octubre. Nos vamos a Grande Cameron, Panamá, para vivir el Boogie Hour de Antena 8. 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Saludos para toda la gente que se encuentra en sintonía de la mañana de éxitos en el lunes, allá en casita. Saluditos, la gente que está en la oficina, la gente que anda en su auto, saluditos. Mucho éxito para hoy. El mensajito que nos deja. Ojitos fieles, saluditos para Hailen. Buenas, don Guille. Feliz y bendecido lunes de solo éxitos. Dice ese tema de Cani y Alejandro Sanz, precioso. Así es, lindísimo, Hailen. Gracias por acompañarnos. Bendiciones en esta nueva semana. Don Guille, buenos días. Feliz inicio de semana. Saludos, besitos y abrazos para Vanessa. Está con nosotros también, nos acompaña en este lunes de solo éxitos. Saluditos. Bendiciones para todos. Gracias por la preferencia. Gracias por estar siempre con Azul. 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
1: Buen día. 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

Inicio una nueva hora de programa en la presentación de la mañana de éxitos en el lunes, lunes de solo éxitos para cantarlas todas en compañía de Azul. Solamente tú. Saluditos, bendiciones para toda la gente que nos acompaña acá en Panamá y a nivel internacional. Gracias por estar con Azul. 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Saluditos, bendiciones para toda la gente que nos acompaña. En este lunes de Solo Éxitos iniciamos una nueva semana en compañía de Azul. Carlos Alberto Talavera con nosotros, excelente inicio de semana. Feliz lunes para toda la familia Azul en sintonía a esta hora. Hola Don Guille, saludos para usted. Dice, me gusta su programación. Es Michelle, saluditos Michelle, qué bueno que te guste. Te invitamos a que te quedes con nosotros. Saluditos a toda la gente que nos acompaña en la presentación de la mañana de éxitos en el lunes. Saluditos para todos. Gracias por la preferencia. 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

El Sol de México, Luis Miguel. Participa en la presentación de la mañana de éxitos en el lunes. 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Saludos, bendiciones para toda la gente que nos acompaña. Qué bueno que estén con Azul en este inicio de semana. Gracias por la preferencia. Saludos tengo por acá, vamos a ver. A toda la gente que nos acompaña, ojitos chinos. Hola, bendiciones para todos los azules en este nuevo inicio de semana. Saluditos, ojitos chinos, la gente del oeste. Don Guille, buen día en este inicio de semana, en el lunes de solo éxitos, bendiciones, saludos. De Pina, le dejo un abrazo. Como todas las mañanas, bendiciones Pina. Buenos días, señor Guille, feliz bendecido lunes. Saludos para Lizaida, que también está con nosotros en este inicio de semana, diciendo presente. Saluditos, bendiciones para todos. Avanza rápido la mañana en este lunes. Así es que aprovecho para contarte que la espera terminó. 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Seguimos con la música. Muy bien. Viene del alma. Es el octavo álbum de estudio grabado por Ricardo Montaner.

Esta porción es del año 1995 y uno de sus sencillos más exitosos fue la canción Soy Tuyo, inspiración del propio Montaner. Vamos a disfrutar entonces este tema. Soy Tuyo. Ricardo Montaner nos acompaña esta mañana.

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Bien, la participación de Chayanne. Muchas recordarán, muchas chicas recordarán este tema como el que bailaron para sus 15 años. ¿Sabías que con más Starlink de Más Móvil te da tecnología satelital directo a tu celular sin importar dónde estés? 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Saluditos para toda la gente que nos acompaña. Qué bueno que estén con nosotros. Aprovecho para recordarles que retomamos los especiales de la mañana de éxitos y vamos a tener especial tropical este sábado. En la descarga de este sábado vamos con Merengue Sabroso, papá. Las chicas del Can los pondrán a cantar, a gozar y a bailar en la descarga de este sábado. Así que estás invitado para que nos acompañes a disfrutar Merengue Bailable con las chicas del Can. Eso va a ser este sábado. Saluditos, bendiciones para toda la gente que nos acompaña. Qué bueno que estén con Azul. Nosotros seguimos compartiendo contigo linda música. Para que cantes, disfrutes y la pases súper donde te encuentres en nuestra compañía. Buenos días.

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Esta es la mañana de Éxitos en el lunes. Inicio de semana en compañía de Azul. 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Saludos a toda mi gente con nosotros en este lunes de Solo Éxitos en este inicio de semana. Bendiciones para todos. Saludos para Wanda, y está contenta de escuchar a Chayanne. ¡Eso! Que cantó hace un ratito, saluditos. Saludos para Pedro Guille. Buen día, excelente semana para usted y toda la gente linda de Azul, de parte de Pedro. Un abrazo grande para toda la gente que nos acompaña. Ahí están las lucerinas contentísimas porque cantó Lucero hace un ratito. Vamos con música de Arjona. Ricardo Arjona, cantante, músico, compositor guatemalteco, ha vendido más de 20 millones de discos. En el año 2009 graba la producción Quinto Piso, que incluye el éxito Como Duele.

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0: Hermoso saludito por acá. Oye, gracias a toda la gente que nos acompaña. Qué bueno que estén con Azul. Dice Ramos de Flores Amarillas para una mujer valiente y hermosa. Feliz cumpleaños, Guadalupe Díaz Torres, hasta que ahí se encuentra. Buenos días, don Guille, presente, bendecido, inicio de semana. Feliz cumpleaños para mi nieta, Yarlín. Que Dios me la cuide y proteja siempre. Así que saluditos para Edichon, que está con nosotros todas las mañanas. Y saludos para su nieta, Yarlín. Y buen día, muchas gracias por complacernos. Las lucerinas siempre en sintonía. Qué bonita manera de iniciar la semana. Saluditos. Margarita Solís con nosotros. Saludos a todos tus seguidores 24/7. Que tengan un excelente día. Saluditos para las bellezas Indiri Quisqueya. Siempre nos acompañan, siempre están con Azul. Saluditos para Elizabeth, que está con nosotros en el Jardín de Dios. Tú eres su flor amarilla favorita. Mensajito que me deja Elizabeth, qué lindo. Saludos para Carmen con nosotros también. Feliz inicio de semana, señor Guillermo. Hoy esto está lleno aquí de flores amarillas, ¿eh? Florecitas virtuales me están dejando por acá. Saluditos. Salud para Say. Me dejo una tacita de café virtual. Saluditos. Buen día. Se movió. Buen día y feliz y bendecido lunes de flores amarillas. Nilcia en sintonía con nosotros. Saluditos. Don Guille, saluditos desde Vista Alegre. La gente de Cotel que está con nosotros. Saluditos. Toda la gente que nos acompaña. Gracias por decir presente esta mañana. Muchas bendiciones para todos. Vamos con más. No, vamos al cambio. Toca entonces hacer una pausa y regresar en breve con más de la música que te gusta. Así es que te quedas con nosotros. Regresamos en un ratito. En un ratito regresamos. Bien.
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7: Muy bien, de vuelta. Para seguir acompañándoles con buena música en la presentación de la Mañana de Éxitos en el lunes. Iniciamos una nueva semana de labores y ya tenemos para ti la mejor música para que cantes, disfrutes y la pases súper donde te encuentres en nuestra sintonía. Saludos, un abrazo grande para todos. La buena música no se detiene en azul. Llega el potrillo de México, Alejandro Fernández, y nos regala esta canción preciosa.

Alejandro Fernández, el potrillo de México. En este lunes de Solo Éxitos, saludos, bendiciones para todos. Saludos, Guille. En el lunes de Solo Éxitos, Raúl Jiménez, diciendo presente. Gracias por estar con nosotros. Franco Atilio De Vita De Vito, cantante, músico, compositor, productor musical venezolano. Ha hecho historia en la música con sus canciones preciosas y sus producciones espectaculares. Recordemos de una de ellas, la del año 2006, que tiene por título Mil y una historias en vivo, y donde aparece el tema Tengo, que es inédito de esta producción, que recoge el pasado, el presente y el futuro del cantautor venezolano Franco De Vita. Recordemos el éxito Tengo.

Franco de Vita, en el lunes de Solo Éxitos. Dice, buenos días, Guille. Saludos para el maravilloso Tien Azul. Dice, Guille, te queremos mucho, cuídate. Vanessa Carvajal con nosotros. Saluditos, bendiciones para toda la gente que nos acompaña. Qué bueno que estén con nosotros. Sigue la buena música, siguen los éxitos. Ya el cierre de la programación en este lunes.

0: Vamos cerrando los mensajitos. Abel Ponce está con nosotros. Saluditos. Carlos Alberto Talavera, hasta mañana. Saludos. Roberto Santana, también como siempre acompañándonos. Ariel Domínguez dice, buen día, don Guille, disfrutando la mañana de éxito, disfrutando el tranquezón en este momento. Algo así me espera a mí en un ratito. Saludos para mi hermana Ariel Domínguez en sintonía. Los amigos del transporte.
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Vamos cerrando los mensajitos, mi gente. Todos saludos para Dina, reportando sintonía. Ese tranque en Avenida La Pulida. Dice Río Abajo. Saludos para Iván, dice buen temazo el de Franco de Vita. El éxito tengo que coloqué hace un ratito. La gente disfrutando, qué bueno. Ya tú sabes cómo es la cosa, cantando, disfrutando lo mejor en el lunes. Eso es lo éxito. Parte final de esta primera jornada de la semana.

Bueno, y así llegamos a la parte final de la presentación de la Mañana de Éxitos en el lunes, primera jornada de la semana ya cumplida. Mañana, martes, baladas y rancheras. El miércoles será inolvidable, el jueves de dobles. El viernes sabroso. Y el sábado hay descarga. Tenemos especial tropical con la música de Las Chicas del Can para cerrar la semana. Así que bueno, ya saben cómo es la cosa por la Mañana de Éxitos en esta semana que recién inicia. Y con esta canción voy a terminar. Ahí está. Mi gente, con esta me despido. Será entonces. Hasta mañana.

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0: año 1745. 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

Óyeme, feliz inicio de semana para todo Panamá. Gracias por estar en sintonía de Estéreo Azul. Hoy lunes de Amor Azul, lunes 21 de septiembre, que hay hoy las famosas flores amarillas. Pero ¿por qué se da esto? ¿Por qué hay que regalar flores amarillas? Dicen que esto es obligatorio. Otros dicen que no. Obvio, Master, es que sí, que están regalando tontería y nadie sabe de dónde. Así es que vamos a ponernos a investigar qué quiere decir esto. Vamos a... Ya veo que por aquí pusieron algo de floricienta, pero bueno, es lo que es el día, ¿no? Se tenga que dar o no se tenga que dar, es la moda, ¿no? Es la moda de los 21 de septiembre de cada año. Ahora se implementa. Antes eran las escuelas, las flores amarillas, eran los colegios. Y ahora, pues, en todas partes del mundo. Así es que vamos a ver si los esposos, las esposas, los amigos, las amigas, los novios, las novias, responden, pues, ¿por qué hay que dar esas flores amarillas o por qué no? ¿Usted qué opina? ¿Ya usted regaló o prefiere que no? ¿Qué dice usted?

Allá la vida Master salió huyendo, dice que le dio ganas de llorar la canción. Oye, las flores amarillas, año tras año, pues hacemos la misma pregunta, año tras año, nosotros pues dándonos, haciendo parte de cada celebración. A mí me parece bonito que tengamos esos días especiales, ¿no? Donde uno puede demostrar amor. Demostramos amor todos los días, pero es mentira que todos los días matas y que comprando flores. Vamos a ser serios. Qué bonito que un 21 de septiembre se celebre las flores amarillas, dando pie a una nueva estación, dando pie al amor. Es como una confirmación, ¿verdad? Eso es muy bonito. Es hermoso, me encanta. ¿Qué me mandaron por acá? Flores amarillas para este 21 de septiembre. Su color representa la luz, la esperanza, el inicio de nuevos ciclos. Te dedico todas estas flores amarillas para ti. Te las hayan o no regalado. Gracias, mi amor. ¡Mua! Wandis, mi Blue Queen querida. Feliz inicio de semana, lunes de amor azul. ¿Cómo fue tu fin de ajetreado? Dios mío. Esa feria de la escuela de los hijos de una no es una cosa seria. Esto no es relajo, señores. Esto es una cosa más que seria. Oye, ¿dónde está? Espérate, vamos a poner todo lo que tenga que ver con el amarillo, pues. Ahí tengo otra. Wandy, besitos, mi amor. Yanilit, dice el fenómeno en redes sociales. Lo viral, las flores amarillas. Esa tradición, una tendencia que se transformó en un viral masivo. Bueno, en las escuelas existía esta temática. Sí, yo recuerdo que estaba en la escuela, recibía bastante, iba a la casa llena de flores amarillas. También está el Día de las Rosas y bueno, qué bonito, ¿no? Ponen a uno a ser creativo. Gracias, Vice. Abel Ponce me regaló ese ten para ti. Mis pocos de girasoles bien hermosos. ¿Qué dice mi gueto, gueto, gueto, gueto? Adelante, buenas tardes por aquí. Paso por aquí para felicitar a mi manita Earn Mixi, que ayer llegó a la edad de los 18 añitos, ya sacó cédula, así que ella puede arrancarse como todos los sábados. Ella puede ir a los parking. Mixi, Eda Barzallo, hola, Querubanabel, hoy es el Día Mundial de la Paz, claro que sí, mami. Ernesto Shevers, bella reina azul, espero que hayas pasado un lindo fin de semana. Buenas tardes, las flores a una dama se les regalen cualquier día, no se necesita fecha. Lástima que a la juventud de hoy día prefieren regalos en vez de flores. Oh my God, yo creo que hoy es el día donde todo el mundo prefiere flores. Sí, señor, una que, que recibió sus flores amarillas fue MM. Oh my God, nos ganó a todas, con peluche incluido. Qué linda que están, ve. Bella, dice, me cargaba alzado con las flores amarillas. Oye, qué mejor que tu papá te dé tus flores amarillas, ¿sí o no? Como dice Shakira, amarillo. Ey, viene Gloria Trevi. ¿Quién quiere ir? ¿Quién quisiera ir a ver a Gloria Trevi?

Pues sí, hermosísimo. Bueno, DJ Loop es uno de los que está muy claro que siempre es bueno ahí tener fechas emblemáticas para dar un detalle tan bonito como eso, ¿eh? Y él se le entrega a su hija. ¡Ay, qué belleza! ¿No? ¡Qué lindo! Jesús Fuentes, ¿cómo estás? Dice, feliz inicio de semana, Reina Azul. Feliz cumpleaños para Ricardo del Team Azul. Ese es Ricardo Pérez, que hoy está de Happy Birthday, que Dios me lo bendiga siempre. Dice, saludo a todos los del team, aquí estamos en sintonía, Jesús Fuentes, en la barrera Puente Velázquez, saludos a Carmen, feliz inicio de semana, Reina Azul, bendiciones. Gracias por esas flores amarillas, Carmen. Abdiel Castillero, dice, las flores amarillas no significan desprecio. Yo te voy a decir una cosa, Abdiel, yo pienso que el significado se lo pones tú. Sí, señor, si tú eres una persona negativa, yo voy a decir que las flores verdes, las azules, porque hoy en día hay flores de todos los colores, son lo que yo quiera que sean. Así es que eso va a depender de cada quien. A mí me parece que una creación tan hermosa como una flor no tiene un significado negativo. Jamás lo tendrá. Así la gente diga lo que quiere y se pongan de cabeza. Hoy vamos a pelear, pues. Feliz inicio de semana, ojito chino. ¿Cómo estás, mi amor? Adriana Marlene dice, llegada de primavera el 21 de septiembre coincide con el cambio de estación en el cono sur. El color amarillo se relaciona con la luz del sol, la alegría y la renovación de la naturaleza. Para ti, a mi bella, gracias, mi amor, qué bella. Flores amarillas para ti, mujer hermosa. ¡Muah! Oye, claro que sí, también DJ Luke me lo mandó. Es cierto, está bello, pero como te digo, eso cada quien le da el significado que quiere. Robert, mi queridísimo Roberto Santana, con sus flores, flores amarillas, son rosas, están lindas. Gracias, me encantaron, me encantaron. ¿Qué dice Fonseca?

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0: musiquita a cargo de Ryan Castro. Dime dónde. Besote para nuestro queridísimo Ricardo Pérez Ledesma, que hoy está de Happy Birthday. Mi bella Sayi. Ya te dieron tu flor amarilla, amiga. Te dieron tu flor amarilla, Bessie.
1: Vi unos girasoles bien raros con un color bien raro por ahí, por la calle.
0: Ah, sí. Naranja, una cosa así.
1: No, un amarillo que no es.
0: Que ni es. Era imitation. Si me van a dar flores, deme la de color que amarillo. No me den nada naranja. Ni color mostaza, que ese no es color. Dijeron flores amarillas. Beso a Vanessa, feliz inicio de semana. Espero que hayas pasado un lindo fin de semana. Saludito y besito. Besito, oye, la pasamos más rico en el simulacro navideño, a ver si.
1: Sí.
0: Estaba buena la comida, el ambiente estaba. Nos hemos reído tanto. Tanto. Qué momento más bonito. El que no vino, adivina qué, se lo perdió. Iba a tener que esperar el próximo año. No, mentira. Ahora en noviembre tenemos Panamá Azul. Así es que, pero bueno, no es igual, porque ahí tiene que ver con la patria, muy, muy, muy, muy de Panamá, muy folclórico, pero el simulacro navideño era otra cosa. La gente vino ataviada con sus atuendos de Navidad bien bonito. Resalto a mi queridísimo Crisito Lindo. Yarito dice por acá, uf, buenas tardes, querubes, brutal, yo sería la primera en la fila porque esta semana voy a traer el pelo suelto. Si es que muchas quieren ir al concierto de Gloria Trevi. Luna, amor azul, tu día favorito y de amorosas, consiénteme con otras vidas, estoy enamorada. Y bueno, yo me imagino que es de Carlos Rivera, ¿no? Te quiero mucho, gracias por existir en mis tardes sensacionales cada día, minutos, segundos, compartir contigo no tiene precio, amiga, gracias, amiga mía. La pasamos súper, gracias por venir el viernes. Dice, eres lo máximo, no cambies, tú tampoco, no cambies nunca. Bien, voy a seguir, ¿dónde está la gente coqueta? Y hay gente coqueta que disimula, pero es coquetísima.
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12 del mediodía con 58 minutos. Ya usted comió rico, que comió, compartió. Me imagino que en la cocina la sorprendieron con las flores amarillas. Y la pregunta, ¿a los hombres también se les da flores amarillas o son nada más nosotras? ¿O cómo es la cosa? ¿Podemos dar nosotras flores amarillas o no? No es así, me equivoqué. Ustedes me dicen, me sacan del error, que yo eso de las flores no las conozco mucho. Buenas tardes, me puedes complacer con la canción de nombre Agüita Amarilla. Saludos para Vicky Salgado. ¿Cómo estás, Vicky? Querube para mujeres como tú, siempre muy apreciadas con todo mi cariño. ¡Qué hermosa! ¡Feliz Día de las Flores Amarillas! Na, na, na, na, na, na, na, na, ¡qué linda! Me encanta. Besos a mi hermosa Chambel y amiga. Aquí te envío tu flor amarilla en señal de que eres muy especial para mí y tan hermosa. Nunca cambies y sigue siendo ese excelente ser humano que eres. Un abrazote para ti y para la banda de parte de la noventera de confianza. Ey, yo estaba tan feliz de tener a Chameli por acá. Dios mío, este grupo no lo cambio por nada del mundo. Todos son especiales. Son muy ustedes. No cambien nunca tampoco. La hemos pasado. Wow. Siempre necesitamos ese gran desestrés. Eso es necesario. Mira, trabajamos mucho. Estamos en varios proyectos. En lo cotidiano del día a día, la familia, todas esas cosas. Ese momento de esparcimiento fue maravilloso. Y todo la pasamos bien. Y amamos a Master DJ con todo nuestro corazón. Una cosa es un bien loco. O sea, ¿se acuerdan? Mi negra en el video que tienen que decir feliz Navidad. Él dice, tengo hambre. O sea, yo casi me orino ese día. Casi muero lentamente. Vamos con Chichi Peralta, procura.

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Yo no sé vivir ya sin tu amor. Música a cargo de Héctor Rey para complacer. Dice, buen día, querube. El día de mi boda las flores eran amarillas y hasta el pastel estaba decorado con flores amarillas. Y más feliz no pude ser hasta el día que el señor pues mandó a buscar a mi esposo. Bueno, se dan cuenta, el destino de esa ilusión lo tienes tú. Tú eres quien decides cómo lo quieres ver. Pero estoy segura que una creación tan hermosa como unas flores jamás tendrán un significado negativo. ¿Se dan cuenta que nosotros mismos como seres humanos somos los que le ponemos el toque de discordia a las cosas? Así mismo es. Hello, mi bella Keru. Feliz inicio de semana, agradecida con Dios por un año más de vida y con los del Team Azul por sus sinceros deseos. Postdata, las únicas flores amarillas que quiero. Hay mix y quiero un girasol y puros billetes a 100 alrededor. Yo también quiero esa. Saludos para Donay Barría y su hija Idaluz en sintonía. El Jerry hasta Changuinola. Hola, abrazo, Jerry. My G, que cada segundo de tu día sea bendecido por Dios. Amén. Margie Olis, buenas tardes, Keru. Dios te bendiga. Feliz inicio de semana. Feliz inicio de semana, Margie. ¿Cómo estás tú? Por acá, besote para Poli Poke. ¿Qué dice mi Poli? Si no se puede reproducir este video. Ok, estás en la oficina, ¿verdad? Miriam. Querube, buenas tardes. Por favor, envía este saludo, please. Felicidades a las veteranas campeonas 2026 del Master 50 Potras del Este. Me avisas igual para grabarlo. Oh, my God. Bueno, mil felicidades para esas potras veteranas, oye. Las Potras del Este. Campeonas 2026 del Master 50. Oh, Dios. Felicidades, belleza. Briseida Gaitán, por ser tan linda de entretenernos cada día con tu dulce voz. Ya te considero mi amiga. Las flores amarillas se le puede regalar a cualquier persona sin importar si es hombre o mujer. ¡Ay, qué hermosa! Gracias, ella se llama Briseida Gaitán. Y esas flores están divinas. Gracias, mi amor. Gracias por aclararlo, porque a veces siempre pensamos que son los hombres los que nos tienen que dar todo y nosotras no tener un solo detallito con ellos. Bueno, ya saben que pueden regalar una florecita amarilla bien bonita, un girasol, una cosa así. Dicen que los girasoles son... para regalarlo a los masculinos. Yo digo que no, también puede darle su verdadera flor amarilla, su rosa amarilla. ¿Por qué no? No necesariamente tiene que ser un girasol, ¿sí o no? ¿Quién dice?

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3: Estamos de regreso para continuar con más de la tarde sensacional por Estéreo Azul. Bueno, por acá la gente está romántica, claro que sí, por lo de las flores amarillas. Dice, yo siempre voy a regalar flores amarillas, gracias Néstor. Dice, ese es el mensaje para todas las princesas azules. Bueno, me parece bien, pero manda las flores, tiene que mandarle las flores a las peladas, ¿sí o no? ¿Qué tal Blue Queen? ¿Cómo fue tu fin de semana? Marcos de Montreal en sintonía, saludos y buenas tardes mi vida. Me fue muy bien, súper, gracias a Dios. I'm back baby, ¿cómo está mi amigo Isaac? Uy, apareció mi amigo, oye. Dice por acá, sembradas por mi esposa, amanecieron frondosas hoy, están hermosísimas, me encantó. Las florecitas amarillas. Por acá, oye, también, rosas amarillas para la reina azul, que ruedías, gracias mi amor. ¡Qué honor, me encantan! Y las flores son lindas, ¿verdad? Son la cosa más bella que hay, una creación divina. O sea, yo creo que nadie se pone bravo si le regalan rosas, o flores amarillas, o del color que tú quieras. Son una de las razones para amarte. 10 razones para amarte, dice el gran Martín Elías. Que lo disfrute. Esta canción es una obra de arte.

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1: 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Qué feeling con ese temazo del gran Martín Elías. ¿Te gusta? A mí también me encanta. ¿Qué me trajiste, Domínguez?
2: Agua.
1: Me hacía falta. Amor, cuánto te amo, dice el grupo Galé.

Y adivinen qué, hoy tenemos farmeo de aura. Usted no lo ha olvidado, ¿ah? ¿Eh? Hoy tenemos a la gran Aldrey, Baby Crush, junto a Ian Sucre y el espartano, ambos de Crush, acá en la cabina de Estéreo Azul. Oh, Dios mío, 2:00 p.m, un poquito más adelante, casi 3:00. Nada más usted espérenlo para apoyar a su predilecto o predilecta en esta buena batalla. De veras que sí. Bien, voy con Joe Montana, junto a Sebastián Yatra, suena el dembow. Tenía años no escuché este tema, oye. ¡Añales!

0: Oye, bien bonita esa de Joe Montana en compañía de Sebastián Yatra. Suena el dembow. Bueno, Jennifer Kaize, te cuento que hay en todos los semáforos. No hay excusa entonces. No hay excusa para usted no de regalar su florecita amarilla. Voy a fijarme, voy a chismosear en el puesto del Domínguez a ver si alguna princesa azul le mandó su flor amarilla. Y dice, te envío esta flower, querubés. ¡Ey! ¡Qué felicidad, mi amigo Guido! Te mando un abrazote. Bielka, hola, Reina Azul. Mi esposo no me regaló una rosa amarilla, pero sí un rico helado de maracuyá. Ahí estaba lo amarillo. Eso también vale. Buen regalo. Buen gesto amarillo. Judy Dester, Galé. Hoy inicié mi semana bailando esa canción antes de salir para la oficina. Me parece fenomenal. Me encanta. Hoy farmeando Aura. Por acá, Baby Crush. Ian Sucre, ¿cómo tú ves eso, Isaac Domínguez?
1: Yo le voy a Baby Crush.
0: También le va a Baby Crush. Que sepas. Todo el mundo le va a Baby Crush, pero el espartano tiene lo suyo, las pelotas, ni que le voy a Ian.
1: Ah.
0: ¿Le irán a Ian o a los músculos de Ian?
1: Yo creo que a los músculos, porque ya sé que me tocó, traté de levantar pesas, pero no me dio chance. Emparejame.
0: Bueno, en la próxima vas a tener que hacerlo, Domínguez. Tienes una semana para emparejarte la cuerpa. Oye, ya, hoy ya saben, el espartano musculoso Ian Sucre junto a Baby Crush. Ey, la pelada bien serena y tranquila y segura de sí misma. Con todo el talento del mundo mundial. ¿Dónde están las bellas?

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0: Óyeme, mi niña bonita, besos a mi bella hermosa amiga Gixel. Dice, lo importante es que sea algo amarillo, ¿no? Ahí mi arroz amarillo, ella está almorzando su arroz amarillo. Pero tiene toda la razón, ¿sí o no? Un sandwichito con queso amarillo, ahí está lo amarillo. Buenas tardes, mi querida Keru, te mando esta rosa amarilla, saludos y se le quiere, gracias a mi hermosa Hope, tan linda. Vamos a seguir con esta belleza. ¿Dónde están todas las que tienen tumbado? A ver, a ver, a ver.
1: Y cuando

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Oye, todo el mundo está presumiendo sus cosas amarillas. Arroz amarillo, un sándwichito ahí con algo amarillo. Acá dice, la intención es lo que cuenta. Un ramo de patacones. Yo no me pongo brava si me dan eso. Ey, ¿por qué? ¿Qué dice Iris? Dice azúcar. Yo tengo mi tumbao. Buenas tardes, sensacionales de Farmeando Ahora Musical. Feliz cumpleaños para Mixi. Esa negra tiene tumbao también. Y también para Ricardo Pérez Ledesma. Hay que poner el nombre completo porque después puede ser una cuña gratis. Lo mismo pensé, te lo agradezco. Por eso yo lo dije antes y que Ledesma también, ¿no? ¿Sí o no? Ay, el día se presta para tantas cosas épicas. Buen día, saludos a mi esposa Joy y sus compañeras de parte de su esposo Mello hasta la Policlínica Santa Librada. Dice que va en camino a las flores amarillas. Bueno, está bien, está bien. Yo le dije a Master que Master te voy a regalar una flor amarilla. Me dices que ni se te ocurra que uno crea en eso. Dice las flores amarillas que me pidió y el ramo que le voy a dar. Un ramo de Siumais. Cristabel nuevo. ¿Cómo está, Cristabel? ¿Por qué no? Si al final te da algo amarillo. ¿Sí o no? A mí me parece excelente. Tengo una gran fiesta, oye. ¿Cuándo viene nuevamente Olga Tañón? Quiero un concierto de ella. Me gusta su show. No cabe la tristeza, señores. Suban ese ánimo, ¿ah? ¿Eh?

0: Domínguez, puedes hablar claramente aquí sin ningún problema. ¿Y por qué tú no vas a entrevistar a The Rasmus?
1: Porque eso es televisión,
0: no entendemos. Eso no tiene nada que ver.
1: No tiene nada que ver.
0: Nada que ver. Es más, si viene, me los traes acá a la cabina. Vamos a rockear un poquito. ¡Ey! Usted se pone nervioso por todo, hombre. A ver, la gran fiesta, música a cargo de Olga Tañón. Sube la mano. Ok, soy Arixa Ríos. Buenas tardes, queridos. Feliz inicio de semana en sintonía, como siempre. Disfrutando de la buena programación. Salud y bendiciones. Saludo para Cristal, para mi amigo Guido. Dice, a esa Alejandra Guzmán le falta clases de Heidi primera para que sea seria con la cadera. Y no sean así. Ustedes no saben que todos llegaremos en su momento a esa edad. Y yo te voy a decir una cosa, Alejandra se ve bien. Tenía buena actividad física. Y esas cosas le pueden pasar a cualquiera. No hay edad para un desprendimiento así. No hay edad. Sino que lo digan los grandes nadadores, la gente que se dedica a trotar y esas cosas. Han tenido problemas hasta más serios que eso. No sean así, que todos vamos a llegar por allá. O sea, ¿ustedes creen que la juventud es eterna, Dina? Que no. El alma sí, pero la piel no, mi vida. Todo van saliendo las arruguitas, va saliendo que las canas, que la cosa, tantas cosas, definitivamente. Somos de cartón.

Oye, me saludo para Doña Melba en Sintonía de Azul. Besos, mi reina. Gracias por estar en Sintonía de Estéreo Azul siempre. Ya me le dieron sus florecitas amarillas. Ahora tengo que hablar bajito porque acá me están regañando los pelados. Que no estoy diciendo eso, que mi novia se entera y me está reclamando. Ese es tu propio problema. ¿Quién te manda 12 detallitas? ¿Quién te manda? WhatsApp a todo el mundo, a ver. Si yo no tengo flores amarillas, tú tampoco. Hey, dice, aló, escuché mi name. Sí, lo dijo Guido. Dice que tienes que darle clases así de movimiento y de resistencia a Alejandra Guzmán. Por acá, Robert, dice, muchas personas me comentaron el viernes en la tarde y el sábado que tú tenías el viernes tremenda programación. Me gustó los comentarios, buenísimo. Gracias, mi Robert. Con mucho amor y cariño para todos. Mientras aquí estábamos limpiando, trapeando, ustedes saben, había que dejar todo listo. La pachanga fue ardua, Dios mío. Por acá, buenas, buenas, mi querubella, full sintonía, como siempre, besitos, hermosa, de parte de Rolando, ¿cómo está mi vida? Gracias por acompañarme, Ernesto Echever, gracias, mi vida. ¡Mua! Ya me mandó mis flores amarillas. Mi amigo Isaac, uy, eso me encantó. Exactamente, me vestiría tal cual, estás claro, así mismo. Artemio, quiero un saludo, ¿cómo estás, Artemio? Gracias por acompañarme en este día. Y uno de los que arrasó cualquier cantidad bailando por acá fue Roberto Santana. Él siempre arrasa, ¿sí o no, Robert? En la party, o sea, eso no puede faltar nunca. ¿Qué va? Me recordó mucho el perfumito, vente conmigo.

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Y seguido, es necia la Guzmán. Dije, porque ya no puede más y quiere. Pero es que ella practicó bastante, ¿eh? Y hasta donde estaba la práctica todo iba bien. La cosa fue que quedó medio mal ahí en el show. Pero se comportó como toda una profesional. Y dijo, y que creo que se me zafó la cadera. Mira, mi quiero, mis flores amarillas. Me encantan. Esas de las coronitas, ajá. Está bonita, esa me gusta a mí también. Vaya, Robert, gózatelo. Por acá dice si puedes complacer a mi esposa con esta canción. Yo puse ese tema, mi vida. Dalvi Roja, ¿cómo está mi Barbie? Su

0: un huevo frito. Y de la ramita, una de apio. Está buena. Dice, si me van a regalar alguna flor amarilla, que sea de estas, por favor. Opino igual, unos patacones, ¿sí o no? Está bien, yo acepto eso. Buenas tardes para la mejor del mundo mundial, Miss Coffee, y feliz inicio de semana. ¿Cómo fue tu weekend? Mi weekend fue súper grandioso porque compartí con amistades. Excelente, hicimos la parrillada. ¿Dónde están las fotos? Muestra, muestra, muestra. El de nosotros fue excepcional, Ángel. Tú vieras.
1: Bueno, pueblo. Aquí están los 12 discípulos. Fueron muchos los llamados, pero 12 los escogidos. Como decir que vale la pena seguir viviendo.

de qué buena esa. Los 12 discípulos. Quítate tú que llevo la caballota. Na, na, na, na, na, na. Argelia Aquino, ¿cómo estás, mi amor? Dice, para ti, mi bella tía Keru, con amor, Tiago. Ay, qué cosa más hermosa. Mira mi flor amarilla. Mira esa flor amarilla, pero mírala bien. Tiene un perrito, oye, la cara de Tiago. Míralo, está hermoso. Ay, no. Para ti, Keru, gracias, mi reina. Qué bellas flores amarillas, que estoy contenta. Dice, estas son las flores amarillas para Master. Esa, así sí está feliz. El bebedor ese, tiene como dos estómagos, dos hígados, una vez así. Saludos en esta tarde para ti, mi querida Reina Azul. Oiga, al solo escuchar Los Zapatos de Maracho, esa sola canción me llenó de alegría a la tarde y ya se nos acerca la Navidad y a pasos gigantes, está a la vuelta de la esquina. Ángel, oye, qué bueno. Mira, oye, qué bien se ve eso. Espectacular. Mira, nada mejor que compartir con las amistades, con las buenas amistades, un momento así agradable, una parrillita. Te felicito. Qué buen momento pasaste. Like para ti. Vamos, gente. Hoy lunes, que se sienta que pareciera y que viernes. Hay que la semana hay que esperar que pase rápido, ¿sí o no?

0: Ritmo.
1: Y bueno, vamos a continuar nosotros con más. Tengo que anunciarles que el farmeo lo vamos a cambiar para el día de mañana, ya que el espartano el día de hoy no estaba en condiciones para la batalla. Así es que para mañana va el farmeo. Evidentemente, Baby Crush, sí, ustedes la escucharon, ¿no? Ella siempre va a estar lista al 100%, pero el espartano, los músculos, la cosa, no está listo, pero mañana es otro día, me dijo, te lo prometo, reina, que mañana. Bueno, así que mañana nos va a acompañar en el farmeo, así que guarden todos los votos para el mañana, ustedes prepárense. Ya en redes hemos montado los artes para que lo disfruten. Ay, se me olvidó pasárselo a los pelados. Ahora se los paso a Ian y a Aldrey. DJ Aldrey y también Ian Sucre, el espartano. Ian Sucre y DJ Aldrey. Mañana, en una batalla de farmeo épica. Lo que pasa es que le faltan unos detalles. Sus implementos para la batalla no los hay uno que no le está funcionando y no trajo el repuesto. Así es que para mañana, pues. Gloria Trevi viene a Panamá, ¿sabías eso? Sí, señores, va a ser un viernes 2 de octubre en el Teatro Anayansi de Atlapa a las 8 de la noche. Ya los boletos usted puede, los puede ir adquiriendo a través de Ticket Plus, pty.com. Así es que usted no puede faltar para disfrutar de esa que dice, es que voy a traer el pelo suelto. Esa.

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6: Así es, estamos de regreso y se te voy a acompañar al concierto de Gloria Trevi. Bueno, pero tienen que vivirla. Cada canción es una experiencia. Yo no puedo quedar ahí, que tranquilita ahí en un concierto de Gloria Trevi, jamás. ¿Qué dice Ivancho? Oye, Reina Azul, ¿y el Team Grinch, regalamos flores o no? Digo que sí. Eso no tiene nada que ver con el romanticismo, oye. Saludos para Fernando Tulipano. ¿Cómo estás, Fer? Gracias, un abrazo. Voy a seguir por acá con esta de Rey Sepúlveda. ¿Cómo tiembla el alma? Ahí.

aquí hay gente que tiene buenos pies, ¿sabes? Hay unos que tienen pies izquierdos y otros que tienen buenos pies. Uf, me va a estar calor. Gracias, baby. Baila bien. Ustedes piensan que cuando uno está en cabina solamente está aquí así, disque normal, ¿no? Aquí se baila, se hace de todo un poco. Oye, si yo le pudiera compartir cada detalle, esto fuera otra cosa. Fuera otra cosa. Y hablando de otra cosa, vamos con lo más reciente de mi gran amiga. Una mujer totalmente talentosa que merece todo el respeto de nosotros, que merece una gran admiración, una gran amiga panameña, 100% haciendo de la suya fuera de Panamá, fuera y dentro de Panamá con buena música. Estamos hablando de la bella Rosy López con su temazo Gracias a la Vida. Ahora que todo está tan encarecido, que la gente está agotada, que hay gente que está pasando por tantas cosas, una canción que nos dé esperanza, que no se nos olvide nunca de dónde venimos y todo lo que debemos agradecer.

Tremenda obra de arte musical de Rosy López, gracias a la vida. 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Definitivamente. ¿Qué dice Mario Ortiz? ¿Qué puedes hacer por mí sola? No sé a dónde ir.

Oye, qué belleza de canción, música de Bonnie Cepeda. Soy para complacer a la bella Hop. Esperanza. Saludos para Ernesto Echever. Ernesto es bien malo. Dice, ahora a bajar la panza para las fotos de Navidad. O sea, mira, ya el que está así, ya falta poco. No se vaya a estresar y mucho menos viendo el físico, porque te voy a decir una cosa. Todo eso en algún momento no va a existir. Lo que va a existir es cómo eras tú como persona. Cómo trataste tú. Cómo eres de buena persona. Cómo es tu corazón. Qué huellas dejaste. Créeme que lo último que van a hablar era si tenías músculo, si tenías un cuerpazo, si no tenías un cuerpazo. Y qué triste que solamente piensen de esa parte de ti. Y no piensen en la hermosa persona que eres por dentro. Horrible sería eso, ¿eh? No. ¿Qué va? ¡Quique Peña! ¡Mua! ¿Cómo estás, Quique? Bienvenido. Quique, ¿qué más estás haciendo? Cuéntame. Vamos con esta del Bosa y Sesh, París. Ey, curiosamente la canción más pedida de la tarde. ¿Qué les pasó? Yo voy a escuchar ese tema bien a profundo. Yo me la sé y me gusta, pero quiero saber por qué lo han pedido tanto hoy. ¿Qué pasó ahí? ¿Qué pasaba? Ey.

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con Ruby Pérez. Ay, mi Dios, no me dejes así. Ay, ay, ay, qué temazo. 3:33 PM. Mañana es karaoke, así que mañana usted puede pedir esas canciones que tanto le gusta. Algo de Roxito, algo, bueno, se ha convertido muy famoso. Pedir vallenato también, algo de bachata, pop rock, etcétera, etcétera. Y mucha salsa también, que es lo principal. Oye, ¿qué fue lo que pasó con J Balvin? Yo nada más veo que ahora es que es malo, que no sé qué, que es un infiel. Es cierto, a él le gusta, en serio. Yo no sé, pero a mí me gusta.

Beso a mi bella Iris. Bueno, te voy a comentar algo. Ya Master está hastiadísimo de esa. Vamos a idear otra porque el viernes hasta para llevar, es más, todavía hay aquí. Con eso te digo todo y entonces ya está hastiado. Dije que no quiere de esa, que ya, que va, que no puede, que este, que el otro. Le dije que me las dé a mí. Yo sí le estoy aquí bien dando uso como tiene que ser. Bien buena y fría, te digo.

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0: del año pasado tenían doble. Música de Ricardo de Rosario, agua de beber, eso es lo que quiero tomar, agua.
1: Es mentira.
0: ¿Qué es mentira? Sí.
1: Porque si te sale doble yema, ¿tú sabes qué es?
0: ¿Qué significa?
1: Pregunta, Iba, que tú vas. Pregunta.
0: Saludos para Román, el auditor de La Salsa. Hola, Blue Queen. Me puedes complacer con Anthony Cruz. Nunca te fallé. Ok, mi vida, te pondré esa. Espérate. Voy con un merenguito mientras, pues. Ya te busco tu canción. Espérate.

0: Óyeme, la batalla de farmeo queda para mañana. Y ustedes saben que el Esparta no tuvo problemas técnicos. De repente eran emocionales, pero él dice que técnicos. No lo sé, pero Baby Crush dice, yo siempre estoy lista. Reina Azul, yo siempre estoy lista. Eso está bien. Eso me gusta. A ver, dice Master. Master me mostró y es verdad. El año pasado y los años anteriores me han regalado huevos. Porque se está. ¿Cuándo es el día del huevo? ¿Ya pasó? ¿O no ha llegado?
1: No, no ha llegado.
0: ¿No ha llegado todo?
1: Viernes de octubre.
0: Ah, ok. No ha llegado, pero ¿y por qué están regalando huevos? Ah, ya. Bueno, el año pasado y los anteriores me han regalado huevos que traen dos yemas. Dicen que es de buena suerte, de prosperidad. Y oigan a mi tío. Dice que embarazo, que gemelo, que mellizo, que toda la cosa. O sea, Master, esta es una locura.
1: Tú no eres del interior.
0: No.
1: Ya me di cuenta.
0: Obvio que no.
1: Pregúntale a cualquiera aquí en el chat qué significa que te salgan dos yemas, doble yema.
0: Ajá.
1: Todos siempre te van a decir embarazo. Todos.
0: Bueno.
1: Que sea buena fortuna y esas cosas sí, pero siempre
0: eso sí, eso
1: apunta
0: sí.
1: A embarazo.
0: Bueno, no sé, tengo 1000 años comiendo huevo doble yema y nada de eso. Y clara que no. Nel pastel. La gente de Nicaragua lo sabe. Esa fue la última palabra que me enseñaron, mi amor, en el pastel, para que sepa. Así que eso de embarazo, no. La prosperidad y la buena suerte, sí. Pero tengo años comiendo huevos doble yema.
1: Ajá.
0: ¿Y qué tú estás insinuando?
1: Ajá.
0: ¿De quién? De nadie, estás inventando. Mira, han ido, dice.
1: Tú por tu cosa, así que.
0: Exacto, yo por
1: bueno,
0: mi cosa.
1: Exacto.
0: Así que yo te clara que no.
1: Ah, bueno.
0: Voy a seguir comiendo huevos doble yema, ¿viste? Dice doble yema es el anuncio del gran varón.
1: ¿Ves? ¿Ves? ¿Ves?
0: Pero tú sabes por qué Guido está diciendo eso.
1: No.
0: Por Cherrios. Y que el gran varón no respeta a mi pelado. Nosotros pensamos que era bebé.
1: ¿Cuándo
0: niña?
1: Te empezaron a salir el año pasado. La doble cosa? Yema.
0: Ajá.
1: Sí. ¿Y Cherrios de cuándo es?
0: Del 25 de diciembre.
1: Ah, entonces.
0: Ah, bueno, tienes razón. Y yo estoy a la espera de una niñita. Es que le quiero poner un bonito nombre. Es que no me voy a rendir hasta tener la hembra, Master.
1: Ya tiene el varón, el no identificado y le falta la niña.
0: Ey, respeta que sí está identificado. Voy a decirle a Cherrio que te raye la cara, ¿viste? Dice, cuando el veterinario te dijo, mira cómo brillan. Malvado.
1: Tiene que decirme qué veterinario para no ir.
0: No, es que a mí nunca, a mí me llamaron para decirme, ¿te gusta esta? Para compañerita hermanita de Lisandro, yo dije, all right, me parece excelente, está linda. Le compré todo rosado de brillito, que niña, que el tutú y la cosa. Señor, un día jugando conmigo veo que se agacha, yo, ¡ey, ey, ey, ey, ey! ¿Qué es eso? Dos bolitas, yo, esto no puede ser. Y le dije, jamás, te mataste muerto de la risa, así que no lo puedo creer. Todo el mundo riéndose. Ahora es que el gran varón, que el varón Hashler y todas esas cosas son tan malos. Ustedes porque son así, jugando con mis emociones. Pero mira, bien varón, bien macho. No hay que niña ni nada. Es más, está castrado y anda y que detrás de las hembras. ¿Tú puedes creer?
1: Eso no tiene nada que ver.
0: ¿En serio? No,
1: eso es instintivo.
0: Yo le quiero quitar eso. No quiero no que mire a nadie.
1: Es como Mousy me está contando que la gatita de ella se escapa.
0: Ajá.
1: Y qué bueno, es porque de repente tiene un gatito por ahí. No, ella está operada. Eso no tiene nada
0: que ver. Dice DJ Luke que mires tu celular.
1: Los gatos no tienen nada que ver.
0: ¿Tú por qué eres así? Tú eres bien atrevido.
1: A ella, totalmente.
0: Ey, besito,
1: eso está comprobado.
0: Besita Baby Crush. ¿De qué? ¿Qué está diciendo
1: Nada,
0: Yelu?
1: Nada.
0: ¿Pero por qué él es así? ¿Por qué no me lo dice a mí?
1: Porque el bochinche es conmigo, no contigo.
0: Pero de mí, pero
1: sí,
0: de mí.
1: Pero de ti. ¿Cuándo se dice el bochinche de una persona a esa persona? No se le dice.
0: Ey, hazte un tatuaje debajo del ombligo con una flechita.
1: Que ¿tú puedes creer que yo le pregunto a mi hijo, ¿cuántos años que tú vas a cumplir? Y dice que yo creo que...
0: Estás loco. Él cree.

Y te hago mío. Oye, porque solamente cantan, dizque los hombres así. Las mujeres también podemos cantar, dizque, y te hago mío, y este tatuaje, y no sé qué. Y implementamos otras cosas, ¿no? Pero las mujeres también podemos. ¿Quién dice que no? Usted no se deje, ¿ah? ¿Eh? Dizque no, que las flores amarillas nada más los hombres, las mujeres también. Es un detallito, no queda mal. Unos pataconcitos no están nada mal, no. Oye, gracias a todos por estas flores amarillas virtuales que me han enviado. Gracias. Gracias por acá al oyente que me envió este detalle también por acá físico. No pusiste tu nombre, pero te lo agradezco mucho. Está muy bonito. Que la sigan pasando excelente. Recuerden que la batalla de farmeo queda para el día de mañana. Besitos para Baby Crush, DJ Aldrey, en sintonía de Estéreo Azul. Mañana le esperamos por acá a la Baby Crush y al Espartano para que sepan que él no es nada más músculo y face. Es guapo, ¿verdad? Músculo y toda la cosa, pero mantiene talento. Así que mañana en una batalla épica, que no se lo puede perder. Mañana a eso de 2:30, 3 de la tarde más o menos, sacamos al Espartano de su cabina de crush y lo traigo para acá a Estéreo Azul. Así que, y el Bravo. Le encanta, le encanta. A mí también. Bueno, finalizamos con esta de Anthony Cruz. Nunca te fallé. Nos escuchamos mañana en otro martes de Karaoke Azul. Vayan pensando qué canción quieren escuchar, oye.

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0: Óyeme, el estilo de la India. Arrancamos programación en el lunes, un nuevo día, una nueva semana. Salsa para ti en este lunes. Oye, para este jueves, finaliza el mes de septiembre. El DJ Patraña, la saga de lo que es, la tiene o no. Así mismito, la tiene o no. Y para octubre les tengo una sorpresa. Para el mes de octubre voy a cerrar la temporada. Finalizamos temporada 2026. En casa. ¿Qué quiere decir eso? Que el mes de octubre es full dedicado a los DJs de Estéreo Azul. Los jueves de La Tiene o No. Sí, señores. En octubre, como mes de aniversario de Estéreo Azul. Así que pueden ya ir preparando qué preguntas le quieren hacer a los DJs de casa. Arrancamos el próximo jueves con Roque Arrocha Hijo, para que conozcan un poquito más de la historia de Roque Arrocha Hijo. Su trayectoria como DJ. El jueves siguiente le toca el turno entonces a Randy Fields. Y el que le sigue, a Isaac DJ. Yo no sé si él está preparado o no, pero viene a La Tiene o No. En el mes de octubre, dedicado al mes de aniversario de Azul con los DJs de casa. Pero este septiembre, este jueves que viene, cerramos con el DJ Patraña el mes de septiembre. Ya entonces octubre cerramos, finalizamos temporada de La Tiene o No hasta el próximo año, Dios primero. Así que ya saben que octubre cerramos con los DJs de casa, celebrando el mes de aniversario de Estéreo Azul 100.9 y 106.7. Yarito Bengochea, buenas tardes, ¿cómo estás? Armen dice que tengas un lindo inicio de semana, gracias. Vamos con una canción más, vamos con una más, vamos a cerrar este bloque con algo nuevo, fresco en materia de salsa.
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0: Vámonos con lo nuevo del señor Rey Ruiz.

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0: 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José Edwin en sintonía, Roberto Santana, que dice la gente del Team Azul. Por aquí estamos presentes, bendiciones. ¿Qué dice Caro Caro? ¿Qué dice la belleza en sintonía? También dice presente. Buenas tardes. 4 de la tarde, 35. Avanza la tarde, programación de Vuelta a Casa. ¿Sí o no se creen?
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0: Tengo ganas de escuchar este tema. Estar encerrado.

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8: ¡Yo mimito! Bienvenido de vuelta. Saludos a Wanda. ¿Cómo estás, Wanda? Feliz tarde. Gilda también dice por acá. Buenas tardes, Master D. Reportando sintonía. Feliz inicio de semana. Saludos y bendiciones. Vamos con más. La canción que no nunca dejará de decir. Qué excelente canción para dedicar al ser más importante de la vida de todos nosotros, que es nuestra madre.

¡Qué clase de tema! ¡Hilda! Ivette Gómez también dice presente. ¿Cómo estás, Ivette Gómez? ¡Quisqueya! ¿Qué dice la Quisqueya? ¡Bombo! 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Hay más salsa reciente ahorita. Vámonos con esta. Grupo Nietzsche dice más que palabras. 6791099.

0: ¿Qué es lo que hay? Lo nuevo, Guayna. ¿Te parece al baile? ¿Lo escuchas aquí? Azul. Ojitos chinos, dicen sintonía. Buen inicio de semana. Desde el West en sintonía. Yariela también dice presente. Feliz lunes, Yariela. ¿Qué dice la Barbie? ¿Qué dice Dalvis?
1: Hicimos

0: Primera dice, oye, tiene un son como navideño. Y ahí Primera escucha.
1: ¿Qué?
0: Todo, todo, pero todo es Navidad. Ya tiene campanitas en el oído. Ya la vida, así los dejó el simulacro el viernes. ¡Qué barbaridad! 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Doña Guillermina en sintonía, dice, escuchando buena música, muy buenos temas. Que tenga usted un buen inicio de semana. Gracias, gracias, gracias. Qué locura, dice Heidi Primera, totalmente. Cinco rumbo hacia las 5 de la tarde, avanza la programación de lunes.
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0: Vámonos con esta. El señor Víctor Manuel. ¿Qué habría sido de mí?

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7: Y de vuelta.
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7: Sentimiento. La gente que va abordando su automóvil a esta hora de la tarde. Seguimos con buena música en el lunes, arrancando la semana. Vamos con esto para activarte un poquito.
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0: Alicia, ¿qué dice Alicia? Buenas tardes, baby. Ani, ¿tú también cómo estás? Es el brother Gabriel.
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0: ¿Qué dice la Jayco? Bienvenida a la programación lunes.
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0: Y la espera terminó. 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Les comenté que para octubre cerramos la temporada de La Tiene o No los jueves y va full dedicada a los DJs de Estéreo Azul, ya que estamos en el mes de aniversario. Bueno, estaremos en el mes de aniversario en octubre. 49 años, Dios, 49 años cumple la estación. Y así que cerramos en casa esta temporada. La cuarta temporada aquí en casa. Y el primer jueves, que es el próximo jueves, este jueves cerrando septiembre, viene el DJ Patraña. Ya con él cerramos septiembre. Y entonces octubre dedicado a los DJs de casa. Arrancamos con Roque Arrocha Hijo. Creo que cae el primero de octubre, ¿no? Luego de ese sería el 8 de octubre, Randy Fields. Para que conozcan más de la historia, de dónde vienen los DJs, el proceso que han pasado, cómo llegan hasta ahora. El 15, nada más y nada menos que Isaac DJ. Yo no le he dicho, va a ser una sorpresa. Ya está comprometido para ese día, hermano. Tienen que venir. Así que las princesas mañana en la mañana le dicen, hey, Master dice que tienes que venir el 15 a mezclar en La Tiene o No. Que lo van preparando, le van dando ánimos. Esto va a ser para el mes de octubre en cuanto a La Tiene o No. Ya cerramos en octubre la temporada. Ya hasta el próximo año entonces. Dios primero. Zuleika dice, hello, hello, reportándome. ¿Cómo estás, Zuleika? Bienvenida a la programación. Reina Esther dice, a comprar 49. Tranquecito rumbo a casita, pero en sintonía. Tú dices, Reina Estela, comprar 49. Pero eso es en octubre. Cinco de la tarde, 17. Hay más en la programación. Vamos a darle el cambio radical con una salsita que a esta hora de la tarde la gente en su automóvil, los que trabajan hasta las 6 como el Master DJ, también le dan volumen porque ya los jefes fueron para adelante. Estas salsitas son las que te ponen como son, dicen.
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0: Mientras, puedes seguir reportándote al...
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0: Así que ya saben, mañana las princesas. Darle ánimos a Isaac Domínguez, díganle, y estás para el 15, tienes que ir preparado.

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0: vas de tranqui ahí o no hay tranqui. Vamos y venimos rapidito, no le cambie.
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0: que le encanta este tema. Nombre y apellido, Luis Enrique junto a De La Ghetto. 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Es el brother, brother. Brother, lo dije bien, brother. Va con su primera dama Sofía en sintonía. Dale volumen, que esto se pone mejor. Una más para cerrar, una más para cerrar en el lunes. Cierro este bloque ya al regresar, entonces. Ya la recta final de mi programación. Así que espero que se disfruten este tema con el cual voy a cerrar este bloque musical. Pero antes, espérate, ¿qué dice la secre?
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0: Mañana, adiós primero. Recuerden la cita a 4 de la tarde en punto. Si yo fuera DJ, el recorderis y la advertencia de siempre, solo temas actuales. Recurrentes, estamos hablando del 2000 para acá, una cosa así, un otro tema ahí de los 90. Pero los retros saben que la línea nuestra es los miércoles inolvidable, ¿ok? Eso queda para el miércoles inolvidable. Así que mañana los espero, 4 de la tarde, si yo fuera DJ. La temática, ya usted sabe, enviar una nota de audio diciendo, hey, Master DJ, si yo fuera DJ y te pusiera tal canción. Así de fácil y sencillo. Mañana los espero, 4 en punto. Cierro con esta. Luis Figueroa dice, 5 minutos. Ya en 5 minutos llegamos a las 6 de la tarde. Será hasta mañana, Panamá. Carmen, hasta mañana.
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